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0: Bueno, pues para mí será un...
1: A ver, vamos,
0: un honorazo.
1: A ver cómo te sale.
2: Acuérdate de abrir la limpia palidez.

0: Dios te bendiga, es algo maravilloso.
1: A ti, gracias, querido.
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mundo ha cantado esta canción que nació de mi inspiración, de mi vida, de mis penas. Yo también creo que tengo derecho a cantarla para ustedes. Así es que no habrá ningún compositor que me diga que mal la cantaste. No, porque yo me gusta mucho como canta Mirta Silva. Así pues, no, en serio, respetable público, de mi propia inspiración canto para ustedes tal vez mi mejor canción. ¿Qué sabes tú?

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1: Cada vez que canto esta canción, la canto con el pensamiento en ti. Escúchala, ponle toda tu atención, que sus palabras...

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3: Se comunicaron desde Colombia, Bogotá, Luz y Marta. Tenemos una florería y sería imposible no sintonizar día a día Tiempo de Boleros. Mil gracias.

Bellísima voz, Gilberto Monroy, que nació el 2 de julio de 1930 en Santurce de Puerto Rico. Creció escuchando La Bomba y Plena, es una música típica de Puerto Rico, hasta que su papá le regaló una guitarra y entre tangos y boleros interpretó las más bellas canciones.

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Inolvidable bolero mía de Armando Manzanero en esta lindísima versión de Los Abandeños de Islas Canarias.

Parece que el amor es sinónimo de romanticismo, porque allí todo lo puede, la penumbra del amor se va acercando suavemente y te envuelve para que además de estar con la persona amada, puedas escuchar esta bella música.

Esteban se comunicó a románticos@tiempodeboleros.com y nos dice que es increíble Tiempo de Boleros y si por favor le podemos hacer escuchar a los Cava Bengal. Aquí va.

Sin duda, Esclavo y Amo lo escribió el mexicano José Baca Flores en el año 1963, y quien lo hizo muy, muy famoso fue Javier Solís. Casi inolvidable su interpretación. La escuchamos.

Besos y abrazos para Lucía, María Luisa, Roberto Jiménez, Mateo, Olga, Amnesio, todos ellos de Ecuador, Los Ángeles y en Badajoz, España. Gracias.

Y así, entre la luna y las estrellas, el amor es algo muy íntimo y cada relación tiene su sabor y su personalidad.

0: Me dices que te olvide, nos interpretaba Las Sombras.
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0: 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Tantas cosas, ¿no? En estos 25 años de Tiempo de Boleros, que por supuesto ha recogido tanto talento que anda dando vuelta y sobre todo referido al amor, ¿no? Susana Saivene, ¿cómo estás?
1: Muy bien, Félix Taylor, un placer siempre compartir contigo Tiempo de Boleros.
0: Y qué historias que tenemos para contar, ¿eh?
1: Años.
0: Y mira, por ejemplo, el piano de Bebu Silvetti y la voz de Armando Manzanero, que no pueden faltar cuando uno habla de bolero, en este precioso bolero de su autoría.
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0: Qué tema, ¿eh?
1: Quedó enamorado, yo sí, no pero, lo sé.
0: ¿Cómo es? ¿Cómo es? A ver, porque uno intenta preguntarse siempre, ¿cómo es sentirse enamorado, estar enamorado?
1: Y a ver, enamoramiento es lo que sucede al principio de una relación. Ajá. Félix, sí. Conoces a alguien, sí, que te atrae,
0: sí, tal cual,
1: que resulta encantador.
0: Total.
1: O encantadora.
0: Sí, claro.
1: ¿Sí? Y no te lo puedes sacar de la cabeza. Entonces, allí es donde estás enamorado.
0: Sí.
1: Dicen que cuando pensás una vez al día,
0: sí,
1: bueno,
0: más de una
1: no
0: vez,
1: te preocupes. Si pensás dos veces, ya empieza a ver qué es lo que está sucediendo. Y si pensás tres veces, ya entró en ti.
0: Estás en el horno, como dicen por acá.
1: Ya.
0: Bueno, pero estar enamorado es cierto eso, porque uno lleva con emociones con uno que le genera a la otra persona, sentimientos que están a veces ocultos, ¿no? Y que uno no se anima a decirlo. Pero bueno, dependiendo del enamoramiento, hay distintos grados de enamoramiento, ¿verdad? O lo dejás salir a flote y te jugás por lo que crees que tenés que jugarte. Y es algo maravilloso, porque ese estado de sentir deseos, la ilusión, anhelos, te hace estar como en una nube. Cuando uno se siente atraído por otra persona y se generan todas estas cosas que algunos lo definen como mariposas en la panza.
1: Va, dicen que es el peor animalito que podemos tener en el cuerpo, las mariposas, porque te comen a cada momento cuando estás enamorado. Pero veamos, a ver,
0: sí,
1: lo que nos ibas a decir de este hermoso bolero que vamos a escuchar, Félix.
0: Ah, bueno, mira, este tema que vamos a escuchar es del autor de Lorenzo Santiago Alvarado Santos.
1: Ya.
0: Le decían el Chago Alvarado. Nació el 26 de octubre de 1920 en Ponce, en Puerto Rico.
1: Sí.
0: Y si te parece, yo te invito a escucharlos a ellos. ¿A quiénes? Al trío Los Panchos.
1: Grande, el trío Los Panchos. La primera voz de Johnny Albino, fresca. Sí, súper afinado como era él. Y el requinto de Don Alfredo. Y la segunda guitarra de Don Chucho Navarro. Enamorados.

0: nos vamos para Colombia.
1: Me gusta porque usted con usted viajó mucho. Ahora nos vamos a Colombia.
0: Totalmente. Sí. Andrés Cepeda. Colombia está de lujo por estos tiempos con la nueva trova de intérpretes del bolero. Tríos, dúos, solistas que le dedican muchísimas horas a la búsqueda de interpretar boleros con nuevos arreglos y voces preciosas como la de Andrés Cepeda, ¿no?
1: 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No.
0: A ver,
1: un bolerazo del autor Roberto Livi, que casualmente es un compositor argentino que está radicado en Miami y compositor de bellísimos boleros como este.
0: Que suena extraño, ¿no? 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
1: ¿Y quiénes hacemos?
2: Oh, te tenemos que contar, claro que sí.
1: Tiempo de
2: En
1: Valera.
2: Producción de video, Matías Dinucci nos está acompañando, gracias sí. a él. En la asistencia de producción a Carla Dinucci también, muchísimas gracias.
1: Genia, Carlita.
2: Mi nombre es Félix Taylor y la producción, idea y realización general de Susana Saivene para Tiempo de Boleros.
1: Que sin ustedes, nada, nada, siempre lo digo, podría ser Tiempo de Boleros. Tiempo de Boleros es de todos.
2: ¿Dónde nos podés sintonizar? A ver, ¿cómo hacemos, Susana? Yo te quiero escuchar, por ejemplo, estoy en las Antillas.
1: 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También descárgate desde la Play Store, la IP de Tiempo de Boleros. Y en Facebook,
2: Radio Tiempo de Boleros, claro que sí.
1: Y nuestro sitio oficial,
2: www.tiempodeboleros.com. Bueno, yo como sé que con usted viajo permanentemente, recién nos venimos de Colombia, ahora digo, ¿dónde me puede invitar? ¿Me puede invitar así un lugar, una de esas islas del Caribe que son tan maravillosas y tan sensuales?
1: Y nos vamos con un gran, gran intérprete, Aramis Vargas.
2: Ajá.
1: ¿En qué bolero, señor?
2: Lo que quedó de mí.

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2: A través de la Play Store.
1: Sí, señora.
2: 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Esa aplicación fabulosa.
1: Es maravillosa, ¿eh?
2: Radio Tiempo de Boleros.
1: Y qué bien que se escucha.
2: Ya.
1: Se escucha

0: cuando me dicen a mí, ¿el bolero murió? Digo, ¿murió el vals? Claro, ¿murió el jazz?
1: Claro.
0: Si tiene más años que
1: totalmente,
0: el bolero.
1: Sí, claro.
0: El vals tiene 200 años, imagínate.
1: Bueno, pero eso ha pasado habitualmente con muchos estilos, ¿viste? Que dicen que se muere y sin embargo, hay una, cuando uno empieza a investigar, a indagar, como hace tiempo de boleros,

0: coros y Raúl Merlín, guitarra y voz. Y te invitamos a escuchar...
1: Hasta que te conocí.
0: Ay, Dios mío, usted me dice cada cosa.
1: El autor, Juan Gabriel.
0: Y lo compartimos con ustedes en Tiempo de Boleros.

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1: A la hora de hablar de intérpretes que han hecho historia con el bolero, Lisette Álvarez Chorens está, ¿verdad, Félix Taylor?
2: Exactamente, es una cantante, compositora y actriz cubana puertorriqueña, hija de padres cubanos, fíjate. Lisette, junto con su familia, después de la Revolución Cubana, se trasladó primero a los Estados Unidos, después fueron a Puerto Rico y se reunió con su familia en Miami.
1: Fue una de las artistas más destacadas en la década de los años 70, 80 y parte también de los 90. Junto a otras figuras hispanas como José Feliciano, Julio Iglesias, bueno, y tantos intérpretes.

0: Espectacular.
1: Un lujo, realmente un lujo. Impresionante lo que nos ha acercado. Dice Radio Tiempo de Boleros, las 24 horas online. Nos podés seguir desde cualquier punto del planeta, te puedo decir, si querés.
0: Totalmente.
1: No. Todo el tiempo.
0: Exactamente.
1: Tenemos la posibilidad, además, de que se comuniquen con nosotros como lo hacen habitualmente a través de Radio Tiempo de Boleros. Y además, por supuesto, tenemos Facebook.
0: Facebook. Sí, exacto, Radio Tiempo de Boleros y nuestro grupo, grupo de románticos. ¡Apa! De Radio Tiempo de Boleros. Ahí ya somos casi 7.000 miembros en menos de un año que abrimos el grupo.
1: No.
0: Sí, sí, estamos.
1: Impresionante, y sigue creciendo.
0: Nuestro correo electrónico, románticos@tiempodeboleros.com. Allí nos puedes enviar todo lo que nos quieras
1: que
0: contar.
1: Ganas. Alguna anécdota, claro. Nos pedís el bolero que quieras.
0: Claro.
1: Alguna anécdota que quizá te haya pasado con algún bolero en particular y que cuando lo escuchás volvés a revivir esos momentos increíbles, ¿eh?
0: Totalmente.
1: Y nosotros queremos agradecerles, por ejemplo, la producción de video, Matías Dinucci, en la asistencia de producción a Carla Dinucci,
0: sí,
1: que también un fenómeno.
0: Genia.
1: Bueno, todo claro está bajo la dirección general, producción y realización integral, Tiempo de Boleros con Susana Saivene.
0: Nuestro oper, Adolfo Schmidt, que está ahí en los controles y que nos dice, esto va, esto
1: un
0: no
1: fenómeno,
0: va.
1: Un fenómeno,
0: lo pego, no, lo edito, ¿qué hago?
1: Un
0: bueno,
1: fenómeno.
0: Ahí está, un fenómeno también.
1: Y nosotros seguimos las 24 horas con el bolero y la música más romántica del mundo en Tiempo de Boleros.

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0: Uno de los boleros que también ha pegado muy fuerte internacionalmente desde hace muchísimos años es aquel que lleva por título Green Eye, porque hasta se ha traducido al inglés, y que es Aquellos Ojos Verdes. El autor de este bolero es tal vez alguien que sea desconocido para muchos y conocido para otros, el señor Adolfo Utrera, otro cubano, ¿no es cierto, Jaime?
1: Así es, que nació en 1901 y era el mayor de 10 hermanos. Era muy joven, se ocupaba de su familia porque su padre había fallecido.
0: Vaya.
1: Claro, le gustaba cantar y bueno, tomaba clases de música en La Habana. Y luego se fue para Nueva York con una profesora chilena.
0: Uh-huh. ¿Sí? ¿Ahí conoció a don Nilo Menéndez?
1: Pareciera ser que sí, en una, bueno, una carrera artística donde él cantaba en una emisora radial. Tenía una bella voz, era tenor y entonces era un poeta de gran inspiración también. Mire, David, lo que vamos a escuchar de la inspiración de Adolfo Utrera. Es un bolero que se estrenó en 1930. Claro, tiene todas las características sonoras de la época. Lo escuchamos, Lo Imposible, en la voz de Adolfo Utrera.
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1: Grabó con Guti Cárdenas y con Nilo Menéndez y Juan Martínez Casado también. Pero hubo un detalle, Hollander. Nilo Menéndez compuso, juntamente con Adolfo Utrera, la música de aquellos ojos verdes, que estaba inspirada.
2: ¿Quién tenía los ojos verdes?
1: Justamente su hermana, Concepción Utrera, que era una gran estudiosa de habanera y que una estudiosa musical, y entonces se inspiró en los ojos de su hermana. Del poco material que hemos rescatado de Adolfo Utrera, este que vamos a escuchar, Jilguerito, de su autoría, lo interpreta con su hermana, Conchita Utrera, en quien se inspiró en Los Ojos Verdes.

0: y se lo cantó por primera vez en el año 1929. Lamentablemente, en esa época había enfermedades que eran incurables y que no se podían, algunas personas no lo podían soportar, y así fue lo que sucedió y le llevó a tomar una decisión, dado que contraía una enfermedad que no tenía cura, y falleció.
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0: David Hollander. Estamos escuchando la versión original de Adolfo Utrera de Green Eyes, grabada en 1930, Aquellos Ojos Verdes.
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0: Adolfo Utrera fue una carrera rica pero corta, ya que padecía de una enfermedad incurable y un día tomó la decisión de quitarse la vida. Así son las cosas muchas veces. No hay que olvidarse que ha dejado un legado importante. Esta canción, Aquellos Ojos Verdes, es una canción que la ha cantado todo el mundo. Nat King Cole fue uno de los grandes intérpretes de esta canción. El trío Los Panchos, sí, la paseó triunfalmente por América Latina, Estados Unidos. Bueno, la ha cantado todo el mundo. La ha cantado todo el mundo, reitero. Y es un clásico de la música romántica. Gracias a la inspiración de Adolfo y a la música de Don Nino.
1: Toda la historia de Utrera.
0: El romanticismo no solamente es el amor, sino pueden pasar cosas que no son agradables el amor, pero son románticas. Como el caballero que va en busca de su bella dama y muere en el intento, etc. Eso también es romanticismo. Y yo creo que lo que pasó con Adolfo es parte de eso, parte de la vida, ¿no?

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0: Para comunicarte a Radio Tiempo de Boleros puedes hacerlo a románticos@tiempodeboleros.com. Puedes enviarnos ahí toda tu música.
1: Así que si ustedes nos quieren escribir, ya saben cómo hacerlo. Mandar los mensajes, tenemos nuestro mail, Tiempo de Boleros, obviamente. Vacaciones románticas, más todavía.
0: Romanticémonos.
1: Romanticémonos, exacto.

Hollander, ¿qué hacemos con estos temas tan candentes, tan interesantes, que en la radio proyectamos siempre cuando nos podemos hablar del amor, de la vida, y que nos fijamos en determinadas situaciones para estar mejor y que no queremos estar mal, que queremos estar bien y que queremos estar enamorados?

0: Pero hay secretos en esto que vamos a hablar hoy y que es muy interesante. Atención, mujeres. Atención.
1: Claro, lo digo hoy como hombre, ¿no? Hoy voy a cumplir el papel de la parte masculina. Porque las mujeres creen que los hombres somos todos promiscuos por naturaleza.
0: Sí.
1: O que somos totalmente sexuales. Entonces la pregunta es, ¿qué miramos realmente los hombres cuando vemos a las mujeres? Y alguien dirá, o la mayoría de las mujeres, por ahí digo en general, ¿no?, que los hombres deben fijar en las partes del cuerpo de la mujer relacionadas con el placer.
0: A ver qué nos dice Louis Ramírez en este bolero salsa. Amor no es solo sexo.

0: tengo ciertas partes del cuerpo de la mujer que a mí me gustan, sí. Pero en general, lo primero que uno mira en una mujer, cada hombre tiene su forma de mirar a la mujer. Obviamente debe estar los que son más erógenos o los que le gusta más la parte física, pero yo no creo que eso haga que un hombre se enamore de una mujer.
1: Claro, usted habla de una parte instintiva, sí, y una parte, digamos, racional. Hay dos maneras de mirar tanto al hombre o a la mujer. ¿El hombre es más instintivo o no?
0: Bueno, sí, hubo una investigación sobre esto.
1: Sí.
0: Y cuando se le hace la pregunta al hombre, ¿qué es lo primero que usted mira en una mujer? El 95% de los hombres contestaron la sonrisa. Y bien. Yo creo que la sonrisa en una mujer es llamativa, es conquistadora y definitivamente una mujer sonriendo es mucho más atractiva que una mujer que no sonríe. Hay parte una sonrisa sincera, una sonrisa que tal vez envía una señal de optimismo, una señal, digamos así, un poco sexy, a donde se ve la transparencia y tal vez la felicidad que esa mujer tiene.

0: Johnny Mandel y Paul Francis Webster son los autores de este bolero que acabamos de escuchar, La sombra de tu sonrisa, en la voz de Fernando Borges, nuestro querido intérprete argentino Fernando Borges.
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0: El buen humor también atrae, la actitud atrae, porque hoy hay un crecimiento muy importante en la comunicación. Entonces, exacto, ya, digamos, el hombre que, perdóneme, ¿no?, que interfiera en lo que usted está diciendo, que hay un crecimiento en la comunicación y hace que los hombres puedan ver características que no sean solo instintivas, o sea, hacia lo físico, que también influye, no te digo que no, que es muy, muy importante, es muy interesante, que bueno, esa parte se luzca. Pero hay otros factores hoy que al hombre le pueden llegar a gustar.

0: Exacto, exacto.
1: ¿Cuáles son, Holland?
0: Los ojos.
1: La sonrisa, ojos. Dijo. También.
0: Dije la sonrisa primero, sí. Los ojos, una mirada. La sí. mirada que tú lo habías dicho en un momento, ¿no? Que los ojos son como sí. hablan prácticamente. Una sonrisa, una mirada pícara, una mirada. Aparte pueden ser bien, bien seductores, los bien seductores.
1: Es que es la comunicación casi permanente en una pareja, ¿sí? ¿Sí? Cuando aparece el lenguaje, toman un lugar secundario, pero indirectamente aparece y desaparecen, aparece y desaparecen.

0: al hombre también le atrae una mujer inteligente, una mujer creativa, una mujer activa.
1: Acá el tema es lo primero que aparece, que después viene la parte, digamos, más profunda. Es el primer momento, el primer momento. Después dice el peso y la apariencia de salud. Yo creo que ya se rompen los géneros en ese sentido. Hay hombres a que les gustan las gorditas, las flaquitas. Yo creo que pasa por, más que nada, por una apariencia de la salud. Porque uno puede estar gordito y estar bien sano.

0: Yo en realidad nunca me he fijado, personalmente lo digo. Te entra por otro lado la cuestión de una mujer, no por la apariencia tal vez de lo... Como usted dijo en un momento, cuando uno empieza a hablar con una mujer, hay algunas mujeres que, bueno, no tienen tema de conversación, no tienen una apertura mental para ciertas cosas. Entonces, evidentemente cada uno le va a tocar lo que cree que es uno quiere realmente. Es un tema bastante largo, pero me quiero quedar con una...
1: ¿Vio que calladita me quedé escuchándolo?
0: Sí, sí, claro, no, porque evidentemente esto tiene bastante tela para cortar.

0: Otra de las cosas que a mí no me agradan mucho son, y en general, a los hombres no les gustan las mujeres muy maquilladas. Depende también cada lugar donde uno vive. Y cada, en Europa debe ser de una manera, en Estados Unidos es de otra manera, en el Caribe es de otra manera, en Sudamérica será de otra manera, cómo se usa el maquillaje, ¿no? Pero yo creo que un maquillaje discreto, natural, agradable, que digamos haga sobresalir los rasgos de la cara de una manera elegante, es importante, no un maquillaje que tenga un revoque de maquillaje.
1: Horroroso.
0: No creo que sea.
2: No tiene que ver con los continentes esa faceta, que un poco la domino, usted sabe, por mi otra profesión. Siempre le digo a mis clientas que el maquillaje tiene que ser algo tan suave como la voz que uses, ¿sí? Como el tono de voz y el ritmo de voz que uses al hablar, al comunicar. Y que no podemos salir a las 8 de la mañana maquilladas como si fuéramos a una gala, ¿sí? Porque nos desluce totalmente. Que el maquillaje es simplemente un complemento, no es el protagonista de tu imagen.
3: ¿Cartero?
4: Es para mí. Gracias.
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0: Totalmente.
1: Pero eso no lo entienden muchísimas, muchísimas personas no lo entienden.
0: Bueno, pero filólogo Umberto Eco, aparte sí. Es el filólogo, un escritor famoso italiano, ha dicho, y con esto yo cierro un poco el concepto de lo que estábamos hablando.
1: Sí.
0: Un vestido femenino que con artesana sabiduría logre resaltar las gracias y encantos de la que lo lleva puesto, no es un producto de mal gusto. Pero sí lo es si fuerza la atención del que lo mira sobre determinados aspectos más vistosos de la persona. Porque entonces desequilibra su personalidad, reduciendo a la mujer a un simple soporte de aspecto físico particular. O sea, que estas mujeres...
1: Bravo, bravo, Hollander.
0: Me gustó cuando, esto.
1: Me encantó. ¿Sabes realidad... por qué? Porque Eco tiene razón, lo leo muchísimo, porque sobre la imagen es un gran genio, ¿sí? Esto yo lo veo en fiestas, en reuniones, cuando hay gente que va destacadamente vestida de una manera, una parte del cuerpo que se destaca. X, claro, no vamos a entrar en detalles. Y esa parte, justo esa parte, pasa a ser el centro de la atracción.

0: que entonces muchas de las mujeres que se visten así, y que cuando un hombre se pone, ahora sí lo voy a decir, promiscuo, es un degenerado.
1: Claro, lo que pasa es que quizás pasa simplemente porque no se dan cuenta, por un aspecto que quieren destacar, pero que no tiene que ver con esa parte de búsqueda primitiva. Voy a buscar en función de lo que tengo. No, es quizás hasta ignoran ese aspecto, pero sí necesitan resaltarlo porque no se estiman en otro aspecto. Entonces es el único lugar que tienen que para resaltar.
0: Ellos no saben destacar otros aspectos personales, sino que necesitan destacar aspectos físicos para poder llamar la atención.

0: Entonces el hombre confunde una situación así y esa persona no estaba preparada para lo que le vienen a proponer, porque simplemente va a lucir un aspecto que tiene ella que se puede lucir y basta. O no, eso nunca se sabe.
1: Exacto, ¿sí? Claro.
0: Eso nunca lo sabe.
1: Cómo termina la historia.
0: Así bueno. Es. Pero es interesantísimo. Finalmente, Hollander, ¿qué busca?
1: Finalmente digo que...
0: ¿Qué busca el hombre?
1: Viva las mujeres.

0: Escuchábamos Sabor a Mujer, la voz Martín León.
1: Gracias a todos. 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

Teniendo una base de oro como es Tiempo de Bolero, que a todo tu auditorio que te escucha, a todos tus radioescuchas, les mandamos un saludo muy fuerte, un abrazo muy bonito, y que sigan escuchando Tiempo de Bolero. Es la verdad nuestra petición más sublime de los hermanos Anota. Evangelina, en mi nombre y en la de mis hermanos, deseamos de todo corazón que esto siga adelante, porque es nuestra vida es bolero.

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0: Qué linda canción.
1: Saludos. Bueno, por aquí entra el veterano, entra reguerete, entra todo el mundo como Juan por su casa, pues.
2: Ah, pero
1: yo entro también.
2: Pero tú sabes alguna otra canción que no sea como fue. No, porque yo no esperaba que viniera.
1: How was it? En inglés, la versión en inglés.
2: ¿Cómo es?
1: De cómo fue.
2: Ah, de cómo fue. ¿Qué quieres cantar? Hay una canción de Alberto Domínguez.
1: Déjame ver.
2: Tenemos otra de Roberto Cantoral. Tenemos que cantar una nomás.
1: Sí, una nada más.
2: Una nada más de esas. O la de Alberto Domínguez.
1: Me salen así como que de momento tanta.
2: Mira a ver, mira a ver.
1: Vamos a hacer la de Alberto Domínguez.
2: La de Alberto Domínguez.
1: Sí, que es que él tiene mucha, pero...
2: Se llama Perfidia.
1: Ah, María, estaba precisamente pensando en eso.
2: Bueno, pues para que no se te vaya a olvidar, pues aquí tienes.
1: Yo tengo un amigo que me prometió unos CD con un montón CD de boleros, ¿sabes? Para variedad en mi repertorio, pero...
2: Bueno, está bien, no, yo te lo voy a dar.
1: Sueña. Para ¿no te sabes eso?
2: Nadie comprende lo que sucede.

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0: Gracias, maestro.
1: Hola, hola a todos nuestros oyentes y seguidores por el mundo. Buenos días, buenas tardes, buenas noches. Universalmente hablándole al bolero aquí en Susana y tú.
2: ¿Quién como tú?
1: Felices, felices todo el equipo y agradeciendo a todos nuestros oyentes y seguidores y fans en Tiempo de Boleros. Gracias, mil gracias a todos ustedes por estar allí, porque nosotros si no, no tenemos absolutamente nada que hacer. Porque el bolero es una canción con sentimiento, es un resultado de iniciar esa música que te llega en un vínculo muy amoroso al corazón. Y sus creadores, siempre lo decimos, y sus intérpretes, y sus autores y compositores que dejan acariciando sus inspiraciones del bolero para que podamos disfrutarlo. En Susana y tú comenzamos. Y es Tamara quien da comienzo a Susana y tú en este bolero. ¿Quién como

Para comunicarte con Susana y tú y con Radio Tiempo de Boleros, puedes hacerlo a nuestra línea email románticos@tiempodeboleros.com o nuestra línea WhatsApp 34 630 332 686. Allí dejas tu mensaje de voz o escrito como más te guste. Y este señor del que les voy a hablar, Eurípides Waldic Soriano, ¿quién es? Nació un 13 de mayo de 1933 allí en Bahía de San Salvador, en Brasil. Es hijo de un comerciante y de una señora que era ama de casa. Bueno, él su juventud siempre fue muy bohemio, le encantaba escribir, cantar, era muy poeta, pero tuvo un incidente en su lugar de residencia y se fue a vivir a San Pablo. Claro, él se destacaba por sus canciones porque escribía con dolor, siempre ese bolero al desamor. Hasta que este bolero que vamos a escuchar, que se llama Tortura de Amor, fue censurado en 1974 por el régimen literario de la época, que no aceptaba la palabra tortura asociada al amor. Pero bueno, este señor ganó y se quedó con el nombre Tortura de Amor. Era un hombre muy agradable, muy simpático, muy bohemio. Llenaba todos los lugares donde él interpretaba sus canciones. Le gustaba usar un sombrero negro así de costado y gafas negras y vestido de negro con corbatita roja. Bueno, escuchamos este hermoso bolero de desamor por los Parrán Boleros, un grupo de Murcia y en España.

Y pareciera que del señor Pedro Flores hemos dicho, no hay más por decir, pero siempre es infinito casi hablar de la historia de este gran señor de la literatura. Al final de su vida hemos investigado y hemos encontrado que al final de su vida, mientras convalecía en su casa tras ser dado de alta a causa de sus múltiples caídas, don Pedro hizo una confesión que sorprendió a muchos. Dijo esto: yo no he sido músico nunca, no toco ningún instrumento, no conozco ni una nota musical, yo no soy poeta. Lo que tengo es obra de Dios. No sé ni por qué he hecho todo esto. Yo creo que Dios me señaló con el dedo y me dijo: usted, señor Flores, va a hacer canciones ahí para que la gente se divierta. Y ese es el destino de su vida. Gracias, Dios. Gracias, destino, por haber puesto en esta tierra este señor de la inspiración poeta.

Y de Puerto Rico nos cruzamos a Venezuela con Los Blancos de Venezuela en este bolero No Vales la Pena.

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0: Saludamos a todos nuestros oyentes de Colombia, escuchando a Marta Lucía.
1: Nada.
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0: Y llega llorando por dentro del autor inolvidable, don Arturo Castro. La voz romántica del bolero en México, Salvador Rivera.
1: Que de

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0: Y si siempre se nos nota que sentimos amor por lo que hacemos, eso dicen.
1: Se te nota que aún me adoras, se te nota demasiado como a mí.
0: Andrés Cepeda, se te nota.

Nos vamos para Perú, comenzamos a viajar con Soledad Bravo en este bolero de Tité Curet Alonso, Mi triste problema.

Y el conjunto Chapotín, uno de los grupos emblemáticos del son cubano, la escuela de soneros, modelo de otras muchas agrupaciones musicales en Cuba, fundado en 1950 y se destacó por su amplio repertorio y su estilo al interpretar el son cubano con una influencia de formas de rumba y en especial de guaguancó. Lo conformaron muchísimos intérpretes de la música del son de aquellos tiempos. Es un conjunto que permaneció activo hasta inicios de la década de 1980. En otras etapas lo integraron César Pedroso, Emilio Rodríguez al piano, Ramón Cisnero en la tumbadora, Carlos Alexandre en la guitarra y voz, y Roberto René Álvarez, que es quien interpreta ahora con el grupo como solista. Lo escuchamos, Blanca Luna.

Y llega Roberto Torres, cubano, que interpreta Convencida, de la autoría de Lino Frías, que no debió pasar desapercibido el gran pianista y compositor matancero, capaz de entretejer con su piano melodías diferentes a las que simultáneamente interpretaban los demás músicos. Lino Frías fue un compositor con temas como Bésame, Puchunguita, Pachanga de Navidad, con Guillate, Pan de Piquito y otros temas que, bueno, fueron grabados sobre todo por la Sonora Matancera. Lino Frías había nacido en 1915 en Matanzas y ya hace 100 años. Sí, siempre fue objeto de merecidos elogios que lo hicieron figurar como un pianista sui generis, decían por esa época. Hizo un gran aporte a la cubanidad musical. Escuchamos su bolero, Convencida, en la voz Roberto Torres.

se comunicó Graci desde Quito, Ecuador, Juan Carlos desde Santiago de Chile, Raúl y Andrés desde Bogotá. Acá, encantado de escucharte, Susana, buen programa. Gracias a todos.

¿Y quiénes hacemos, Susana, y tú? Matías Suárez en el control. Luciano Farina, el ingeniero informático. Y yo que estoy acá a tu lado, Susana Saibene.

Me despido hasta mañana. Por supuesto, nos encontramos mañana aquí en Susana y Tú, a la misma hora. Chao, un besito.

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0: Gracias, Nati.
1: Aplauso para Eugenia León.

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